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2: 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La fiesta de clara, soy yo otra vez. ¿Dónde puse mi historia? Más, olvidé algo más. A veces me cuesta concentrarme cuando estoy en la escuela, miro por la ventana y se me olvida lo pensando.
3: Sé que parece para mí, pero no es así. Es difícil para mí.
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Y para nuestro próximo pedido, ¡wow! ¡Esto sí que es una sorpresa! ¡Los respira fácil con otro de sus hits! ¡Aspira el piso!

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